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1: 8 de la noche, ya con 10 minutos, 8 con 10 minutos. Estamos iniciando, mi gente, las OK Bailadoras a través de OK Radio, transformando tus sentidos. Hoy, mi gente, ya lunes 27 de julio de ese 2026. Oiga, ya estamos, bueno, ya se nos va despidiendo el sexteavo mes. Así que ya se acerca el séptimo mes de este 2026. Así que estamos, mi gente, a través de la nueva Radio Latina. Qué tal, mi gente bella? Muy buenas noches. Bienvenidos a las OK Bailadoras. Hay un saludo, mi gente, un saludo grandote para toda la raza que está, mi gente, ahora ya, que a esta hora, bueno, ya nos está sintonizando a través de OK Radio y a través de la nueva Radio Latina. Para ti que vas saliendo del trabajo cansado, pero con ganas de desestresarte. Y aquí, mi gente, bueno, te quitamos la fatiga con una buena música para los que, bueno, van ya, lo que van entrando, mi gente, al turno de la noche. Fuerzas y buena vibra. Aquí, los, mi gente, los acompañamos, por supuesto. Nos estamos acompañando, mi gente, en esta rica noche. Para los que ya van entrando en el turno de la noche, trabajando una fuerza, muchas fuerzas, mucha vibra. Aquí, mi gente, los acompañamos segundo a segundo. Y para los que ya están, mi gente, en casita, relajados, de los que ya están cenando o disfrutando con la familia, acompañándote bien, por supuesto, porque arrancamos 90 minutos de pura gozadera aquí, mi gente, en las OK Bailadoras. Recuerda, mi gente, márcame ya a cabina al 917-397-9614 o al 808-774-6347. Así que manda mensaje ya de audio. Manda mensaje ya de audio a través de WhatsApp al 347-359-7745. Recuerda, 90 minutos de pura gozadera, así que súbele el volumen y quédate con nosotros.
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1: Arrancamos, mi gente, bienvenidos a la señal de OK Radio, la radio que mueve, la radio que te mueve. Hoy, mi gente, le damos la bienvenida, mi gente, a todas las OK Bailadoras, los que ya están en sintonía, todas las mamacitas, todas las chiquitas mamás. Un abrazo bien fuerte para los que vienen en el tráfico saliendo del trabajo, así que suelten el estrés, que ya llegó la música a la gente locutora que apenas va para la jornada nocturna. Esa gente luchadora, aquí les ponemos la mejor energía para que el turno se les pase volando. Y a todos los que ya están nuevamente en casita, ya, bueno, sintiendo lo que es el calor del hogar y disfrutando con nosotros, gracias por hacer de OK Radio su casa y en la nueva Radio Latina. Así que reporta ya tu sintonía, manda tu saludo, porque esta noche se baila sí o sí. Soy Tatuñero, ¿sí no? 8 de la noche ya con 13 minutos. Hoy estamos iniciando las OK Bailadoras. Soy mensajero y no tengo billetes, ¿sí o no? Oye, 90 minutos con 90 minutos de música para todos ustedes, por supuesto. Marca mía, camina al 917-397-9614 o al 808-774-6347. Manda mensajes de audio al WhatsApp 347-359-7745. Recuerda, mi gente, que ya llega la Super Pool Party 2 de OK Radio. 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En agosto, mi gente, llega la Super Pool Party 2, por supuesto, la segunda parte, compadre, ¿sí no? Oye, recuerden que esto iniciamos desde el 2025, la Super Pool Party 1. Hoy llega la Super Pool Party 2. Ya también se acerca, mi gente, lo que es el OK Pachangón 2. Un mensajero. Márcame ya, cabina. Estás en las OK Bailadoras.
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1: 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Le mando a la niña, por supuesto. Ya son, mi gente, las 8 de la noche, ya con 22 minutos, 8 con 22. Oye, toda la gente que viene en el tráfico, por supuesto. Quiero mandar un saludo especial para toda la gente que viene manejando rumbo a casita en ese tráfico, por supuesto. Ya, mi gente, el lunes 27 de julio del 2026. Toda la gente que ya está en casita, por supuesto. Ya la gente que está cenando, los sagrados alimentos. Los que estén ya, por ejemplo, viendo la televisión ahí, bien conchudo, esperando que la mujer haga de comer. O los que ya están activos sintonizando la nueva Radio Latina. Los que están sintonizando OK Radio, por supuesto.
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1: Oye, ¿cómo se la pasaron el fin de semana? Por supuesto. Espero que se la hayan pasado de maravilla el fin de semanita en compañía de toda la familia. Oiga, la temperatura, mi gente, la temperatura ya marca 76 grados. Y tenemos el día ya nubladito, por supuesto. Máxima 83. Hoy tuvimos 83 grados. Y la mínima de esta noche, bueno, las temperaturas bajan y descienden a los 70 grados. Así que alerta de inundaciones. Eso se espera, mi gente, hasta mañana martes 28 de julio hasta las 8 de la mañana. Así que tenemos, mi gente, ahora mismo tenemos lluvia. Lluvia que se va a detener, mi gente, pero espera, mi gente, que la lluvia llegue, mi gente, aproximadamente en unos 11 minutos nuevamente. Así que hoy comprar ya ahorita mismo, comprar, estamos a 76 grados. Así que, bueno, ya a partir de la medianoche, bueno, la temperatura desciende a los 73 grados. Mañana martes tenemos 95% de lluvia y nos mantenemos a los 79 grados. El miércoles y jueves entre 95. Bueno, tenemos el miércoles otro 95% de lluvia. Jueves 75. El viernes tenemos un 50% de lluvia. Sábado y domingo entre 30 y 45% de lluvia. Pero nos mantenemos, mi gente, el fin de semana entre 81 y 83 grados. Así que para mañana, martes, miércoles y jueves, entre 79 y 77 grados. Y que el idilio de esta noche. ¿Sí o no?
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1: Y cuando llega la aurora. ¿Sí o no? Llega de noche. Saludos ahí para toda la gente, compadre, que ya está ya sintonizando en esos momentos OK Radio. Muchísimas gracias.
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1: 8 de la noche ya con 25 minutos. 8 con 25 minutos. Dice Juan Chimeros, muy buenas noches. Ponme algo de Toño Rosario. El tema se llama Dale Vieja Dale. Dale Vieja Dale. Espero que entren las OK Bailadoras. Oye, es un rolón, compadre. Un merengazo, ¿sí o no? Dale Vieja Dale.
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1: Márcame ya, cabina, pide tu saludo. Pide tu complacencia, por supuesto. Que aquí, mi gente, tu servilleta, Javier José Guarache Veloz. Oiga, una hora sin parar, 90 minutos para estar con todos ustedes. Recuerda que esta noche llega el The Night Show, donde hay cuentos cortos, historias basadas en hechos reales, todo lo paranormal. No te lo puedes perder, mi gente, en el The Night Show, de 9:30 hasta las 11:30 de la noche.
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1: Así que, mi gente, actívate con nosotros. Sintonízanos 24/7, los 365 días del año. Recuerda, mi gente, que de lunes a viernes llega Soy Sonidero a partir de las 11 de la mañana, de 11 a 12 del mediodía. La parranda de 1 a 2 de la tarde para toda la gente que le gusta pistear. Una hora sin comerciales. Y no te pierdas, mi gente, los inmortales Música del Recuerdo. Todos los martes, jueves y viernes, de 8 a 9:30 de la noche. También, mi gente, las mezclas de DJ Bellaco todos los viernes a partir de las 7, ¿no? 7 de la noche.
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1: Por supuesto. Oiga, no te pierdas, mi gente, este domingo, chavos. Bueno, regresamos a nuestra programación habitual, el Morning Show, el Sabroso Show con el Guarache Veloz. Así que a partir del 2 de agosto, mi gente, regresamos a nuestro horario habitual de 11 de la mañana hasta las 2 de la tarde. Así que todos los domingos de 11 a 2 a través de OK Radio y en la nueva, The New Radio Latin. The New Latin Radio. ¿Ya no? You know what I'm saying? En la nueva Radio Latina. Échalo para toda la gente que está activa, chavos. Ya te despertan. Bueno, Nueva Jersey, la gente de Carton State Parkway. La raza de Kenry, de K-Pop. La gente que compra de Union City. La gente que compra

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1: Ya son las 8 de la noche, ya con 31 minutos. Si ya vas llegando a casita, sube el volumen.

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1: Ya son, mi gente, a las 8 de la noche, ya con 36 minutos. Eso, con 36 minutos. Ahí tuviste, mi gente, algo de Teodoro Reyes. Algo de Teodoro Reyes, por supuesto, algo de bachate para todas las chicas bailadoras. Y hasta, mi gente, en casita. Así que se haga hablar a tu parejita. Ahí, mi gente, en la sala, en la cocina, en el comedor. Si, por ejemplo, ahí la ama de casa ya está, bueno, preparando la cena, sintonizando. Ok, Redo, bueno, ahí tienes que bailar el moñoñongo, ¿eh? El moñoñongo tienes que bailar, por supuesto. Si no, estamos bien, Felipe, así con calcetines, estando con todos ustedes. Ya son las 8 de la noche, ya con 38 minutos. Oye, recuerda que todos los lunes llegan las OK Bailadoras de 8 de la noche hasta las 9:30, el The Night Show de 9:30 hasta las 11:30 de la noche, donde hay, mi gente, cuentos cortos, la gente que le gusta lo de terror. Bueno, recuerda que a las 9:30, mi gente, todos los lunes y los miércoles, por supuesto, noches de salsa, bachata y cumbia. Eso es para Aide González, para Mr. Manía, ya sintonizando OK Radio, y para Ale Ayayco, por supuesto, para Verónica Díaz. Para saludos ahí para Jesús Cervantes, ya sintonizando OK Radio. Dice Guarache, ponme algo de Alacrán Musical. El tema se llama Quebradita en el Mar, por supuesto. Esta entra, mi gente, en las OK Bailadoras. Si tienes algún temita en especial, recuerda que márcame ya a cabina al 917-397-9614. Ya para Micaela. Hilda Hernández, muy buenas noches. ¿Qué tal? ¿Cómo estaba? Inés Cervantes, para Danes Ska, ahí para Briseida González, para Griselda, para Martín Estrada, buenas noches. Y toda la gente, compañeras, ya está, se está reportando, y mi gente ya aquí en la sintonía. Por supuesto, estamos totalmente en vivo en las OK Bailadoras.
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1: 8 de la noche, ya con 42 minutos llega Giles Dinastía, sonido pirata, la cumbia nacional.

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1: Ya son, mi gente, las 8 de la noche, ya con 51 minutos, 8 con 51. Ya tú sabes, recuerden, mi gente, que este domingo, mi gente, próximo domingo 2 de agosto, bueno, regresa a su programación habitual OK Radio. Por supuesto, aquí en OK Radio. Regresa, mi gente, a su horario habitual, el Sabro Show con el Guarache Veloz. Así que ya todos los domingos a partir de las 11 de la mañana hasta las 2 de la tarde, a través de OK Radio, transformando tus sentidos. Y en la nueva radio latina, 8 con 51, márcame ya, cabina al 917-397-9614 o al 808-774-6347.
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1: Mándame esos audios, esos ricos audios al WhatsApp al 347-359-7745. Recuerden, mi gente, que a partir de las... al 55, bueno, el 55 viene, compadre, la hora de la complacencia, el duelo de las bailadoras. Así que vamos a poner, compadre, a competir dos canciones para que la gente empiece a votar al WhatsApp. 347-359-7745. Tú con Ñay, tú con May. Dice, bueno, chupame, temita Fuerza Régida, Grupo Frontera, Bebé Dame. Esperamos que entren las OK Bailadoras. Cada día más y más.
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1: Ya son las 8 de la noche, ya con 56 minutos, por supuesto. Así que bueno, mi raza, lo prometido es deuda, ya es la hora de la complacencia, es la hora de la complacencia. Así que viene el duelo de las bailadoras. Así que vamos a poner un temita, compadre, dos temitas. A ver qué temazo gana en esta rica noche las OK Bailadoras. Así que empiezan a marcar ya a cabina al 917-397-9614 o al 808-774-6347. Manda mensajes de audio a través de WhatsApp al 347-359-7745. Así que tenemos en el lado A, por supuesto, algo de Oscar de León. El tema se llama Llorarás y Llorarás. Por ahí, Chévalo Veloso. Y en el lado B tenemos a qué más. ¿A quién quieren? Bueno, a Montes de Durango. ¿Alguien recuerda a Montes de Durango? ¿Ah? ¿Tú lo recuerdas, mi querido Meloso, o no? ¿Sí o no? A la una, a la dos, a la tres. ¿Recuerdas o no recuerdas? Te quise olvidar, pero no pude, ¿sí o no? De hecho, unas que se han bailado, mi querido Meloso. No voy a salir con tus burradas. ¿Ah? Sí, siempre me sales con tus burradas, no marches. No marches o no marchas. ¿Cómo se dice? No marchas o no marches. ¿Ah? Esa merengue. ¿Ya estás o no ya estás? Esa es la soca de bailadoras. Que marca Macabina 917-397-9614. Ahí que tenemos, mi gente. Tenemos en este lado, en el lado A, tenemos a Oscar de León con el timita Llorarás. Pararán. ¿Cuál es tu canción favorita de las OK Bailadoras? Pam, pam. Y en el lado B tenemos, a Montes Durango, que vuelva. Vota por tu canción favorita ya. 917-397-9614 o mándame los audios al WhatsApp al 347-359-7745. ¿Cuál es tu rola favorita?
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1: Oscar de León o Montes de Durango. Así que márcame ya, cabina, ¿cuál es la rola, compadre, que puede ganar en esta rica noche, en la hora de la complacencia? Así que bueno, ese duelo de las bailadoras. Así que mándame ya, mándame un WhatsApp al 347-359-7745. Así que vamos a estar agradecidos con todos ustedes. Así que repórtense, ya los que están en sintonía ahora mismo, ¿qué rolón gana en esta rica noche? ¿Montes o Oscar de León? Ahí solo para mi pana Albert Pro Hernández. Dice, Guarache, ponme Oscar de León. Así que va un voto Oscar de León. Mándame los audios, compadre. Un saludo para Giovanni. Ahí para Cartel Company, por supuesto. Oye, Cartel Company, compadre. Dice, quiero Oscar de León. Saludos para la gente de Colombia. Dice, bueno, saludos ahí para la gente de Colombia. A todos los parceros. Ahí para mi tocayo Javier, el colombiano. Ya sintonizando desde Chicago, Illinois. Quiere el temita de Oscar de León. Así que tres votos. Y el voto último es definitivo, compadre. Así que, bueno, se queda atrás este Montes, ¿no? Montes se queda atrás, compadre, por supuesto. Saludos, guachos, buenas noches. Pongo un temita en especial, pero ¿cuál? Déjame, oye, no me dices cuál. ¿Algo de qué? Frank Ruiz, tema se llama Deseándote, por supuesto. Así que vamos a anotarlo ahí por ahí de Frank Ruiz, por supuesto. Ya son las 9 de la noche. Saludos para mi pana Juan, el Juanito. ¿Qué tal ya? Oscar de León, por supuesto. Bueno, se nos quedó atrás Montes Durango. Estás en las OK Bailadoras. Márcame cabina ya.
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1: 9 de la noche, ya con 4 minutos, llega Frankie Ruiz, deseándote buenas noches.

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1: 9 de la noche, ya con 9 minutos. Llega Fito Olivares. Catalina. 9 con 9.

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1: Hay dulce algo de Fito Olivares. Llega mi gente.
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3: Ya son, mi gente, a las 9 de la noche, ya con 16 minutos, 9 con 16. Ya casi estamos entrando en la recta final de las OK Bailadoras. Oye, recuerda que todos los lunes a partir de las 8 de la noche, las OK Bailadoras, hasta las 9.30, una hora sin comerciales. No te lo puedes perder. Oye, ya se acerca, ya viene el The Night Show con el Guarache Veloz. Cuentos cortos, historias basadas en hechos reales. Ay, ay, ay. Dice Guarache, ponme algo de Karim León, el tema se llama La Farsante. Espero que entren las OK Bailadoras. Oye, de que entra, entra, ¿sí o no? De que entra, entra, ¿sí o no? Diablo, señorita, oye, ¿de qué entra? Entra la canción, ¿sí o no? Mal pensados, mal pensadas. Ya la gente que viene llegando a casita a descansar. Ay, ay, ay, sintonizando OK Radio. Si vas para el trabajo, bueno, súbele volumen. Si no, va ahí para que todos los que andan ahí en la calle, compadre, échenle con Toño. Sino que estamos con todos, ¿sí o no? Todos los lunes. Oye, ya despidiendo este lunes 27 de julio. I love you. Pam, param, pam, pam, pam, pam. 9 con 17, ya marca la temperatura 75 grados. Así que mínima de esta noche, 70. Ay, ay, ay, por fin van a descansar los aires acondicionados, ¿no, Meloso? Uy, uy, uy, qué fresco está. Abre la ventana, por supuesto, para que entre ese airecito, ese aire, limpio, fresco, en tu habitación, ahí en tu sala, no, la puerta de tu entrada, ahí, échale una, ahí, una. Pon el mosquitero, ¿no? Para que no entren los mosquitos. Si no. Ay, ay, ay, esta noche vamos a dormir tranquilitos, frescos. Qué rico, ¿no? Ese aire fresco, puro.
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4: Y vamos a continuar con un tema del señor Juan Gabriel, que dice más o menos así, se llama La Farsante, para todas las mujeres que andan pisteando y empínense lo que traigo, y ay, ay, ay.

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2: Ya son, mi gente, las 9 de la noche, ya con 22 minutos. 9 con 22. Así que márcame a cabina al 917-397-9614. Sígueme en todas las redes sociales. Sígueme en las redes sociales. Búscame como OK Radio, transformando tus sentidos. Como OK Radio con doble al final. Y en mi página oficial de El Sabro Show con el Guarache Veloz. En TikTok, búscame como arroba El Sabro Show y Guarache Veloz. En Instagram y en YouTube, búscame como Javier Cortés, DJ Destructor Indie Mix. Así que márcame a cabina. 9 de la noche, ya con 22 minutos. Y si igual a Chipome, te pita algo de los Juniors. El tema se llama La Cumbia de la Negrita. Ya para despedir, compadre, este programa de las OK Bailadoras. Ya, mi gente, se acerca el The Night Show con el Guarache Veloz. En minutos, aquí en OK Radio.
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2: Ya son, mi gente, a las 9 de la noche, ya con 27 minutos, 9 con 27. Y así llegamos al final, mi gente linda. Se nos fueron volando estos 90 minutos de pura gozadera en las OK Bailadoras. Así que toda la raza que estuvo pegadita a la radio, saliendo del trabajo, en la carretera o descansando en casita. Así que infinitas gracias por la sintonía y por la vibra. Mañana regresamos, chavos. Por supuesto, más música y más ritmo. Pero ojo, ni se les ocurra moverle a la perilla, mi gente, ni despegarse de la señal, porque la noche apenas comienza en OK Radio y en la nueva Radio Latina. Así que se viene a continuación el The Night Show para mantener el ambiente encendido. Un abrazo grande de su amigo. Nos escuchamos en la próxima. Así que, mi gente bella, nos tenemos que despedir por hoy. Así que muchísimas gracias.

0: Yo me despido con este rolón. 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
1: ¿No tenías charros allá como el de la cantina de tu pueblo, compadre?
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0: Ya son, mi gente, a las 9 de la noche, ya con 38 minutos.
1: ¡9! ¡Ajá! Ahí está el problema.
0: Ya son las 9 de la noche, ya con 38 minutos. ¡9:38!
2: Esa voz me agrada.
0: Márcame ya, cabina, al 917-397-9614 o al 808-774-6347. Oigan, las líneas telefónicas están abiertas para que me marques a cabina o mandes tu saludo al WhatsApp, por supuesto, al 347.
1: ¡Ajá! Ahí está el problema.
0: Claro, sí, por supuesto, 347-359-7745. 347-359.
2: Esa voz me agrada.
0: 7745, mándame los saludos al WhatsApp. Ya son las 9:38, minutos 9:38, por supuesto. 9:38 de la noche. Muy buenas noches a todos los amantes del misterio y de lo hilo desconocido, por supuesto. Bienvenidos al The Night Show con servilleta Javier Cortés, el Guarache Veloz. Así que acomódense, apaguen las luces, si se atreven, y prepárense, porque a partir de este momento nos adentramos en el territorio de lo inexplicable. Cuentos cortos, relatos de ultratumba e historias que te podrán, mi gente, te pondrá la piel de gallina. Un saludo para toda la audiencia que nos sintoniza a esta hora en OK Radio y en la nueva Radio Latina. Voy, mi gente, a estar acompañándolos, por supuesto. Voy a estar acompañándolos, por supuesto, con todos ustedes. Así es, voy a acompañarlos, mi gente. Bueno, voy a estar acompañándolos, la palabra correcta, aquí hasta las 11:30 de la noche, con las historias más oscuras y los testimonios más impactantes. Si sientes que te observan, si escuchas un ruido en la penumbra, no te preocupes, mantén la calma y escucha con atención. Acomódate bien y no tengas miedo. 9:40, la noche avanza y las sombras toman control. Bienvenidos al The Night Show. Así que me gracias, bienvenidos al The Night Show. Saludos a todos los valientes que ya están, mi gente, en sintonía a través de OK Radio, la nueva radio latina. Así que esta noche tenemos una selección especial de cuentos cortos y relatos paranormales que te harán mirar dos veces hacia los rincones oscuros de tu habitación. Así que los acompañaré, mi gente, aquí hasta las 11:30 de la noche, cargando la señal con puro misterio. Preparen sus relatos, afinen los oídos y recuerden, sea lo que sea que se mueva en la oscuridad, no tengas miedo. Este es el The Night Show con el Guarache Veloz.
1: ¡Ajá! Ahí está el problema.
0: Así es, márcame ya, cabina, 917-397-9614, 808-774-6347. Si tienes miedo, oh my God. Este es el The Night Show.

Oye, está ese payaso para toda la gente, compadre, que está sintonizando K-Radio. Aquí mi gente en Staten Island, Nueva York. Toda la gente de Staten Island, muy buenas noches. 9 de la noche ya con 42 minutos. Si tienes algo que contarme, cuéntamelo ya.

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1: Ya son, mi gente, las 9 de la noche, ya con 43 minutos. No le cambies de sintonía. Estás en el The Night Show con el Guarache Veloz. Chiqui.

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1: Ahí tuviste algo de Tilberio y sus gatos negros. Historia de un amor. Llega Grupo Mijes, Los Mágicos, Loco y Enamorado, en el The Night Show.

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1: Ya son, mi gente, las 9 de la noche, ya con 49 minutos, 9:49. Oye, abrimos las líneas telefónicas al 917-397-9614 o al 808-774-6347. Manda mensajes de audio del WhatsApp. Así que, bueno, manda tus notas de audio del WhatsApp. Yo quiero que toda la audiencia nos cuente una experiencia paranormal. Una experiencia paranormal personal. A máximo un minuto. Así que queremos que nos manden su experiencia paranormal. Y así que, bueno, queremos que nos cuenten. Abran su mente y cuéntanos qué fue eso que viste y que nadie más te creyó. Oye, estaré súper chévere, ¿no? Que nos cuenten, compadres, compadritos, comadritas, ¿qué fue eso que viste y que nadie más te creyó? Así que, bueno, vamos a con los cuentos cortos. Esas leyendas de terror. Esos relatos que nos manda la audiencia, la gente, compadre, del Estado de México, por supuesto, la gente de Guadalajara, Jalisco. Cuéntame esa historia real. O a lo mejor un mito urbano. Con 51 minutos, estás en el The Night Show con el Guarache Veloz.

Ya son las 9 de la noche, ya con 52 minutos. 9 con 52. Y este relato nos lo envía Sol María. El relato se llama El aterrador caso del anfiteatro de la UNAM en los años 70. Dice: hola, Javier Cortés Guaracho, buenas noches. Te escribo desde la Ciudad de México. Y esto me lo contó mi mamá. Y aunque siempre he sido escéptica, hay algo que en esta historia que me pone la piel de chinita cada vez la recuerdo. Mi tío estudió medicina en la UNAM durante los años 70 y como parte de su formación realizaba prácticas en el anfiteatro de la facultad. En aquella época, tanto estudiantes como profesores podían entrar y salir del lugar a casi cualquier hora. Una tarde, después de una larga jornada de prácticas con los cuerpos, un grupo salió del anfiteatro alrededor de las 6 de la tarde. El doctor que los guiaba, un hombre serio, estricto y acostumbrado a enfrentarse con lo más duro del cuerpo humano, se dio cuenta que había olvidado algo importante y decidió regresar solo. Lo que ocurrió después jamás pudo explicarse. Cuando estuvo a punto de salir nuevamente del anfiteatro, escuchó una voz que pronunció claramente su nombre. Se detuvo en seco. Pensó que algún estudiante se había quedado atrás. Giró lentamente la cabeza, pero no había nadie. O al menos, nadie que debería estar ahí. Frente a él, inmóvil, estaba el cadáver de un hombre. Era uno de los cuerpos con los que habían trabajado horas antes. Tenía el torso abierto, las costuras de la autopsia aún visibles y el rostro completamente inexpresivo. Entonces sucedió lo imposible. El cadáver levantó la mirada y habló. Nadie supo jamás qué palabras pronunció y el doctor nunca quiso repetirlas. Lo único que se sabe es que salió corriendo completamente aterrorizado. Lo encontraron afuera del anfiteatro, temblando, en estado de shock y sin poder articular una sola frase coherente. Pero algo en él cambió para siempre. Con el paso de los días, comenzó a hablar solo. Decía que alguien lo seguía, aseguraba que ese hombre lo esperaba cada noche dentro del anfiteatro y que nunca había dejado de observarlo. Su salud mental fue deteriorándose hasta que, poco tiempo después, perdió por completo la razón. Desde entonces, o al menos eso cuentan quienes conocieron la historia, quedó prohibido permanecer en el anfiteatro de la Facultad de Medicina de la UNAM después de las 6 de la tarde. 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
1: Llega mi gente Ariel Camacho, toro encartado. 3 minutos y nos dan ya las 10 de la noche aquí en Nueva York.

Número en cabina 917-397-9614 o manda un WhatsApp al 347-359-7745.

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1: Ya son, mi gente, las 10 de la noche, ya con 9 minutos, 10 con 9 minutos. Esta es mi gente en el The Night Show. Dice, bueno, chupame algo de Jorge Cantú, Antes de Ti. Un saludo para toda la gente, compadre, de Spartan Avenue, quienes están en Island. Buenas noches.

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2: Ya son, mi gente, a las 10 de la noche, ya con 13 minutos. ¡Con 13 minutos! Ahí tuviste un temazo. Oigan, dice Juan Echeverría, saludos, buenas noches. Dice: anoche escuché a mi mamá llamarme desde la cocina, pero cuando iba bajando, ella me jaló desde su cuarto y me dijo: no bajes. Yo también lo escuché.

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1: Llega mi gente, la bellaquita gatita, 10 con 14.

Ya son, mi gente, las 10 de la noche, ya con 17 minutos, 10 con 17. Oiga, mi gente, del The Night Show, con el Guarache Veloz. Oigan, esta noche, por supuesto, esta noche, bueno, queremos abrir el expediente de lo desconocido en tu propio vecindario. Queremos que nos cuentes esa leyenda urbana que todos murmuran en tu barrio, la historia de esa casa embrujada por la que nadie quiere pasar de noche, o ese lugar misterioso, oscuro, de que oculta tu ciudad. Así que, mi gente, si tienes un relato que te eriza la piel, las líneas de OK Radio están abiertas en este momento y puedes enviarnos tu mensaje también de voz o tu texto, o mejor aún, llámanos en vivo y cuéntanos tu historia frente a frente, y queremos escucharte al aire. Así que marca ahora mismo o mándanos tu mensaje y recuerda, no tengas miedo. Así que a ver, a toda la audiencia valiente que nos sintoniza en el The Night Show, hoy la pregunta es para todos ustedes. ¿Qué historia oculta el lugar donde vives? Así que, miren, estamos buscando las mejores leyendas urbanas, relatos de casas embrujadas y rincones misteriosos de tu zona. Queremos que seas parte del programa hoy mismo. Y si quieres salir al aire por teléfono o para contárnoslo, por supuesto, lo que es en vivo, o prefieres mandarnos el audio en WhatsApp con todos los detalles, este es el momento. Comunícate con nosotros aquí en nuestra emisora de radio al 917-397-9614. Así que levanta el teléfono, rompe el silencio y cuéntanos qué es lo que realmente pasa en las sombras de tu vecindario. Aquí en el The Night Show, con el Guarache Veloz. Márcame ya, cabina, ahora mismo. Mándame todo el WhatsApp al 347-3597-745. Estás en el The Night Show con el Guarache Veloz.

El siguiente relato nos lo envía Luis García. La ruta 4646 y el misterio de la mujer de blanco en la avenida Lázaro Cárdenas en Guadalajara. Dice, bueno, chicos, buenas noches. Quiero compartirte una experiencia que viví en el año 2017 y que hasta el día de hoy no he podido olvidar. Hace poco una amiga me habló de la supuesta aparición de una mujer vestida de blanco que se aparece sobre la avenida Lázaro Cárdenas en Guadalajara. En cuanto la escuché, se me erizó la piel porque yo también la vi. Aquella noche iba rumbo a mi trabajo por la zona del Alamo. Eran aproximadamente las 10:15 de la noche, como de costumbre, y tomé el camión de la ruta 646 en la esquina de 8 de Julio y Lázaro Cárdenas. El trayecto transcurría con normalidad. Al pasar por el tramo cercano del DEAN, una zona que por las noches suele estar muy sola y envuelta en la oscuridad. El ambiente se sentía extraño. En el camino solo viajábamos el chofer y unas cuantas personas sentadas hasta atrás, y yo que iba en los primeros asientos cerca del conductor. De repente el chofer dio un frenón tan fuerte que todos nos sacudimos. Pensé que algún automóvil se le había atravesado o que alguien había cruzado la avenida. Instintivamente miré hacia el parabrisas para descubrir qué había ocurrido. Fue entonces cuando la vi. Entre los árboles y el camellón que divide los carriles centrales apareció la silueta de una mujer vestida completamente de blanco. No caminaba, parecía deslizarse su figura, aunque era tune, casi transparente, y en cuestión de segundos comenzó a desvanecerse entre la oscuridad, como si nunca hubiera estado ahí. El silencio dentro del camión fue absoluto. El chofer, con el rostro completamente pálido, volteó a verme y con la voz temblorosa me preguntó: ¿viste lo mismo que yo? Apenas pude responder: sí, claro que sí. El camión volvió a ponerse en marcha, pero el ambiente ya no era el mismo. El conductor iba visiblemente nervioso, sus manos temblaban sobre el volante y durante varios minutos nadie dijo una sola palabra. Jamás volví a encontrarme con aquella mujer, y con el paso de los años escuché que otros automovilistas, choferes e incluso pasajeros aseguran haber visto a la misma figura sobre la avenida Lázaro Cárdenas, especialmente en los tramos más oscuros. 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
2: Ya son las 10 de la noche, ya con 25 minutos. Márcame ya, cabina 917-397-9614. Así que recuerda, mi gente, que si quieres salir al aire por teléfono para contarnos en vivo o prefieres mandarnos un audio al WhatsApp con todos tus detalles, así que este es el momento. Cuéntame, cuéntanos, comunícate con nosotros aquí en OK Radio, transformando tus sentidos. Así que estamos buscando las mejores leyendas urbanas, los relatos de las casas embrujadas y lo que son los rincones misteriosos de tu zona. Así que queremos que seas parte del programa hoy mismo. Estás en el The Night Show con el Guarache Veloz.
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0: Ay, algo mi gente de El Poder del Norte con el timita, ni que valieras tanto. 10 de la noche ya con 32 minutos. Aquí mi gente de Nueva York, vamos a la pausa comercial. Continuamos mi gente con los cuentos, relatos basados en hechos reales aquí en el The Night Show. Vamos a la pausa y volvemos con más aquí mi gente en el The Night Show con el Guaracho Bros. Márcame ya, cabina 917-397-9614 o al 808-774-6347. Volvemos.
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6: Ya son mi gente a las 10 de la noche, ya con 38 minutos, 10 con 38, llega Bailando Bachata, Chayanne. Ya tiene mi gente relatos aquí en OK Radio. Después de este rolón, buenas noches.

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0: Ya son las 10 de la noche, ya con 41 minutos, 10:41. Esta leyenda es de algún pueblo lejano y profundo de allá de la Ciudad de México. Yo te la quiero redactar, contártela en el The Night Show. Los Nahuales de la Sierra del Norte de Puebla. En los pueblos más alejados de la sierra, donde la niebla cubre los caminos desde temprano y no hay luz en los senderos, cuentan los viejos de los pueblos de la Sierra Norte de Puebla que en las noches más oscuras, cuando la niebla baja tanto que no se ve, que no ves tus propios pies, los animales no son lo que parecen. Allá se habla de los nahuales. Hombres y mujeres con conocimientos antiguos que, al caer la medianoche, hacen un pacto en la cima de los cerros para desprenderse de su forma humana. Dicen que los campesinos, que si van caminando solos por el sendero y de tierra, y de repente te topas con un perro negro gigantesco, un guajolote enorme o un burro que te mira fijamente a los ojos sin parpadear,
1: no
0: hables, ni te le acerques. Lo que debes hacer es cruzarte la camisa al revés o rezar en voz baja, porque si el animal escucha que dices su nombre verdadero o muestras miedo, esa misma noche sabrá dónde vives.

La siguiente leyenda se llama La Charca de los Deseos de Huatla de Jiménez, allá en Oaxaca. En las montañas de la Cañada Oaxaqueña, tierra de sabios, curanderos y vegetación espesa. En lo más profundo de las montañas de Huatla, internándote por brechas donde ya no entran los coches, existen manantiales y charcas rodeadas de cuevas. Los ancianos cuentan que en una de esas charcas vive el dueño cerro, el dueño del cerro, una entidad antigua que custodia el agua. La leyenda dice que si una persona perdida o desesperada llega a esa agua a medianoche, escucharás voces de niños riendo y una música de flauta muy suave que sale desde el fondo de la cueva. Si la persona pide un favor de corazón, la charca le concederá suerte o sanación. Pero hay una condición. Jamás debes voltear a mirar hacia atrás al salir. Se dice que quienes han volteado por curiosidad, al escuchar que los llaman por su nombre, han quedado atrapados para siempre en la montaña, vagando como sombras entre los árboles. Estás en el The Night Show con el Guarache Veloz. Después de Ron te contaremos lo que se dio en Baja California. Y el relato se llama El Camión Fantasma de la Rumorosa. Te lo cuento en minutos. Aquí en el The Night Show.

0: Chevelos.
1: Estoy cansado.
2: 10:47 llega Bronco. Total, ¿qué más da? Otro para DJ Ismael. Ahí en Perth, Nueva Jersey. Buenas noches, Mariteye.

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1: Ya son, mi gente, las 10 de la noche, ya con 50 minutos, ya con 50. Oye, si mañana no vas a trabajar, por supuesto, lluvia mañana, 95% de lluvia. Fuerza Régida, Peso Pluma, igualito a mi apá, 10 con 50.

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1: Ya son, mi gente, las 10 de la noche, ya con 57 minutos. Continuamos aquí en el The Night Show con el Guarache Veloz. Así que recuerden, mi gente, que márcame ya a cabina al 917-397-9614. Así que viajamos.
2: Hola,
1: con todos ustedes en esta rica noche, por supuesto.
2: De ayer en la fiesta.
1: Oye, si tienes algo que contarme, bueno, cuéntame a la voz de ya. Y estás en el The Night Show. Queremos que nos cuentes de esa leyenda, mi gente urbana, de todo que, bueno, que todos murmuran en tu barrio. La historia, mi gente, de esa casa embrujada por la que nadie quiere pasar de noche, o ese lugar misterioso y oscuro que oculta tu ciudad. Así que tienes un relato que por ejemplo, que te eriza la piel. Las líneas telefónicas de OK Radio están abiertas en este preciso momento. Puedes enviarnos tu mensaje de voz o un texto, o mejor aún, llámanos en vivo y cuéntanos tu historia frente a frente. Queremos escucharte al aire. Así marca ahora mismo y mándanos tu mensaje. Y recuerda, no tengas miedo. Estás en el The Night Show con el Guarache Veloz. Márcame ya, cabina ya.
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el camión fantasma de La Rumorosa en Baja California. Un tramo carretero desértico lleno de curvas peligrosas entre rocas gigantescas y vientos que silban con lamentos. Así que viajamos hasta el norte, a las carreteras más lejanas de Baja California, a la mítica curva de La Rumorosa. Cuentan los traileros que hace décadas un chofer que llevaba víveres para una familia sufrió un accidente fatal en las rocas al quedarse sin frenos en medio de la noche. Desde entonces, muchos conductores que viajan solo entre las 2 y las 3 de la mañana juran que el espejo retrovisor ven unas luces altas encandilándolos . Un tráiler antiguo se les pega a pocos metros tocando el claxon con un sonido ensordecedor. Los choferes aceleran asustados para no ser embestidos, pero al llegar a la recta final de la carretera, el camión simplemente desaparece en el aire. Dicen los expertos del camino que el chofer fantasma solo busca a quien le lleve un recado a su esposa, pero nadie se ha atrevido a detenerse a contestar. Mi gente del Drive Show, así que bueno, ya apagué la luz acá. Bueno, apaguen la luz mejor. Yo les quiero decir que apaguen la luz en casa o súbele el volumen si vas en el carro por la carretera. Y vamos a viajar esta noche hasta los rincones más lejanos de México, allá donde las sombras tienen memoria y los viejos cuentan historias que no te dejan dormir. Escuchen bien.

0: Este relato nos lo envía Jorge Castillo. Dice, ¿qué tal, Guarachuelos? Muy buenas noches, saludos a toda tu audiencia de OK Radio. Saludos hasta Nueva York. Yo me encuentro allá en Monterrey y les voy a compartir una historia, así como la evidencia de una fotografía que nos dejó bastante impactados. Era un 10 de mayo del 2018 y estábamos reunidos en casa de mis papás y algunos primos. Mi tía y mi hermano meses atrás. Uno de mis primos comenzó a desarrollar el don de ver muertos, predecir cosas, curar personas, entre otras habilidades. Ese día le pregunté, oye, ¿nos cuentas cómo está de lo que puedes ver espíritus? Y él me respondió, sí, puedo comunicarme con ellos. De hecho, aquí vive alguien desde hace muchos años, desde antes que se construyera esta casa. Era un muchacho. Todos nos quedamos asombrados y comenzamos a hacerle más preguntas sobre él. ¿Por qué estaba ahí? ¿Cómo murió? ¿De dónde era? Entre otras cosas. Pero mi primo dijo que tendría que hablar con él y preguntarle directamente. Así que seguimos platicando de otros temas. Y nuestros hijos estaban en el cuarto viendo la televisión, jugando. Y así que fui a decirles que recogieran los juguetes del piso, que les pondría una película, y el suelo quedó completamente limpio. Cuando ya estábamos por despedirnos, volví a entrar al cuarto para apagar la televisión, y pues ya que nos íbamos a ir, fue entonces cuando vi una fotografía tirada en el piso. La levanté y era la foto de dos muchachos, pero no reconocí a ninguno. Les pregunté a los niños que de quién era esta foto, pero ninguno se había dado cuenta de que esa fotografía estaba ahí. Así que regresé con la foto y les enseñé a todos. Cuando mi primo la vio, notamos cómo se le erizó la piel. Entonces dijo, es él, el muchacho que vive aquí. Todos nos quedamos helados, no podíamos creer que se hubiera manifestado de esa forma. Después le dijo a mi mamá que el muchacho estaba en la escalera y que le pusiera un vaso con agua, una veladora y sal. Cada quien se fue a su casa esa noche antes de dormir. Mi mamá dijo, ya que vives aquí, me gustaría saber tu nombre. Se quedó dormida y en un sueño el muchacho le respondió. Me llamo Alberto. Les dejo la fotografía. Es el joven de la camisa blanca y pantalón de mezclilla.
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0: Ya son, mi gente, las 10 de la noche, ya con 10 con 7 minutos aquí en Nueva York.

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1: 11 de la noche, ya con 10 minutos, 11 con 10, llega Julián Álvarez. Aquí algo cambió. Un saludo para toda la gente de Bertambo, Nueva Jersey, en la nueva Radio Latina. Buenas noches.

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1: Ya son, mi gente, las 10, las 11 de la noche, ya con 13 minutos, ya estamos entrando a la recta final de El The Night Show con el Guarache Veloz. Oigan, yo les quiero contar algo que le sucedió, por ejemplo, a un amigo, cuando, por ejemplo, estábamos allá en su querido Morelos. Bueno, les quiero contar, compadre, que una ocasión, yo creo que teníamos entre aproximadamente unos 14 a unos, yo creo unos 14, 16 años tenía yo. Y en ese tiempo, por ejemplo, nosotros trabajábamos allá, nosotros vendíamos lo que era discos compactos piratas. Era un centro comercial. Y cada quien estaba en algún local, ¿no? Pero estábamos cercanos. Entonces, en ese tiempo, por ejemplo, mi hermano, uno de mis hermanos, trabajaba con ese muchacho. Y entonces el muchacho pasó a decirme, ¿no?, que ya eran aproximadamente como las 9 de la noche. Y él pasó en el local donde yo estaba trabajando. Entonces me comentó él, dice, no, mira, Javier, bueno, Guarache, ¿no? Si no, así, bueno, Guarache, así, Guarache desde niño. Dice, Guarache, dice, ya me voy yo, dice. Ya me voy yo, para la casa. Dice, ¿qué onda? ¿Te puedo esperar o me voy? Y yo le dije, no, compa, vete, porque yo voy a salir hasta las casi 11 de la noche. Y yo creo que mejor por allá te veo, ¿no?, en la cuadra. Dice, órale, pues. Entonces, bueno, pasó, estaba el local de mi hermano, donde estaba trabajando mi hermano en ese tiempo. Y igual, ¿no?, le dijo lo mismo. ¿Qué onda, David? Ya me voy, dice, te espero. ¿Qué onda? No, dice, vete, no hay cohete, allá nos vemos en el barrio. Y entonces este muchacho, pues, agarró y se va, ¿no? Agarra y se va. Y, por ejemplo, para llegar a la cuadra donde nosotros vivimos, hay dos opciones, ¿no? Irte cruzando o darte la vuelta, ¿no? Más o menos aproximadamente. Bueno, un ejemplo, si unos 15, 20 minutos, a lo mejor te vas a ahorrar, ¿no?, si vas cruzando. Entonces agarra a este cuate y dice, bueno, si me doy la vuelta hasta dar vuelta, yo creo que voy a llegar como una hora a la casa. Dice, no, mejor me voy por este lado. Entonces agarra al muchacho y se quiere ir cruzando por otro lado para cortar. Entonces, hay una parte por donde hay una, nosotros le llamamos una pancle, donde cruza el agua, es largo el lugar, es como, no es agua entre, es entre agua sucia, pero llega a los riegos. Entonces, aproximadamente donde vamos, o donde íbamos caminando, hay un tramo cerca como de 15 minutos, a lo mejor, no hay luz. Solamente son amates grandes y es donde la gente por ahí cruza, por ahí pasa. Entonces, ¿qué creen? Bueno, él siguió caminando por el rumbo para irse para la casa. Y por ahí, por ejemplo, solamente uno cuando va caminando, solamente ves ¿cómo te podría decir? Solamente la luz de la luna, para que me entiendas. La luz de la luna. Entonces, este cuate, pues camina. Y por ejemplo, si gente viene de frente tuya, solamente viene, o sea, puedes escuchar a la gente que viene caminando, viene, por ejemplo, echando despapalle, ¿no? Viene gritando, vienen caminando.

cuando él iba caminando, ¿qué creen? Bueno, vio a una niña que iba caminando a unos 8, 9, 10 pasos enfrente de él. Iba como si fuera, iba como al mismo rumbo donde iba él. Y cuando él dijo, no, pues es una niña, ¿no? ¿Qué me puede hacer? No, nada. Entonces él siguió caminando, cruzó al lado de ella, y cuando él hizo unos 4 o 5 pasos, escuchó que se cayó. Y solamente escuchó que dijo, ¡ay! Cuando él volteó, regresó y le dijo, oye, niña, ¿necesitas ayuda? Y cuando le dio la mano, le dijo, sí, mijito, ayúdame. Pero ya no era una niña, ¿qué creen? Era una viejita que le agarró la muñeca, le vio las uñas largas y le apretó la mano. Entonces en ese momento este pana quiso soltarse de la viejita. Quiso soltarse de ella. Se le puso la piel pálida. Cuando logró zafarse de ella, él corrió lo más rápido que él pudo. Y cuando encontró luz, tenía que cruzar un puentecito donde cruza todavía esa pancle de agua, y escuchó llorando a unas personas. Entonces él ya no se aguantó y dijo, ¿qué está pasando, no? Entonces siguió, cuando cruzó el puente, vio a las personas que estaban llorando y estaban velando a una persona, a un difunto. Cuando él llegó a casa, hay una tipo barranca y escuchó la llorona. Y le dijo, tío, dice, ¿escuchaste? Dijo, sí, yo también la escuché. Al siguiente día llegó al trabajo llorando. Nos contó lo sucedido y él nos juraba que él, lo que él había visto. Él nos contó llorando esta cosa que él sucedió. ¿Se imagina ver a una niña y de repente te agarra una viejita?

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1: Ya son 7 de las 10.
2: Ya son las 10 de la noche, ya con 21 minutos. Y estás en el The Night Show con el Guarache Veloz. 10:22. También 11:22.

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1: Ahí tuviste algo de Yuridia, Ángel Aguilar, qué agonía. Oigan, ya son las 11 de la noche, ya con 27 minutos, 11 con 27. ¿Y qué gran mi raza? Bueno, mi gente bella, la hora pues ha llegado, mi gente. Las sombras comienzan a recoger pues el día de hoy. Llegamos al final del The Night Show con el Guarache Veloz. Muchísimas gracias a todos los que nos acompañaron con sus historias, sus llamadas y sus reportes de sintonía aquí en OK Radio y en la nueva Radio Latina. Así que todos los valientes que se quedaron con nosotros hasta el último minuto, infinitas gracias. Les recuerdo que la cita con el misterio y la buena música regresa el miércoles a partir de las 9:30 de la noche hasta las 11:30. Vayan preparando sus relatos, sus experiencias paranormales y acomódense bien, porque la noche volverá a ser nuestra. Que descansen en paz la mente, por supuesto, que descansen en paz la mente, sus espaldas, y recuerden, no tengan miedo. Nos escuchamos el miércoles a partir de las 8 de la noche en Noches de Salsa, Bachata y Cumbia. Y así, mi gente, nos despedimos por esta noche, mi gente linda, toda la gente de Staten Island, Nueva York, muchísimas gracias por la sintonía, toda la gente de Staten Island, mil gracias a toda la audiencia que estuvo pegadita a la señal del The Night Show, con servilleta, Javier Cortés, el Guarache Veloz, y mi pana el Meloso. Que pasen una excelente noche y tengan un descanso tranquilo. Así que, si es que las sombras los dejan, ¿verdad? Así que marquen en su calendario, porque los reencontramos este miércoles a partir de las 8 de la noche, bien puntualitos, por supuesto, en Noches de Salsa, Bachata y Cumbia, y de 9:30 hasta las 11:30 aquí en su casa, en el The Night Show. Así que un abrazo grande, que descansen en sintonía de la emisora hasta el miércoles. Y recuerden, mi gente, que el próximo domingo 2 de agosto llega, mi gente, el Morning Show, el Sabro Show con el Guarache Veloz.

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8: Ahí le va para toda la bola de borrachos, toda la bola de locos.

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2: Y esta va para todas las malosas.

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Te pedimos favores especiales. Solo nos des valor y nos des destreza para realizar nuestras rutas en cada uno de los jaripeos donde arriesgamos la vida. Tú que fuiste jinete del apocalipsis en esta vida, vida que quieres que vivamos con el único fin de ganarnos el pan de cada día y divertir a tus hijos. Queremos pedirte humildemente que llegado el último e inevitable gran jaripeo para nosotros, tú, señor, nos digas: ¡A la puerta! ¡Fuera capas! ¡Vengan cabezales, mis valientes! ¡Tu monta la he dado por buena! ¡Amén!

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0: Muchas gracias.
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4: Vamos, la que sigue, vamos ahí.

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0: Esto fue todo por hoy.
1: ¡Suelta! ¡Súbele, pareja!
0: Pero regresamos en la siguiente emisión. En el único lugar. Soy Sonidero. Hasta la próxima.

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